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0: música de Virginia Brito. Llena. Más allá de los horizontes.
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0: Dios tiene palabra para mí de buena noche, ¿sabes?

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5: 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Vannacht blijft het helder en droog. Het koelt af naar 7 graden in het noorden en 14 in het zuiden. Morgen veel zon en droog bij 20 tot 28 graden. 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